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18 horas con 22 minutos. 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

18 horas con 39 minutos. 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

0: 19 horas con 3 minutos. 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

0: 19 horas con 23 minutos.
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0: 19 horas con 42 minutos. 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

0: 20 horas con 40 minutos. 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

0: 21 horas con 21 minutos.
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0: 21 horas con 40 minutos. 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
1: 22 horas con 20 minutos. 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

0: 22 horas con 43 minutos. 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

23 horas con 21 minutos. 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
1: 23 horas con 43 minutos. 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

0: 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Las 0 horas en punto. 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

Son las 0 horas con 40 minutos. 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

Es la una de la madrugada. Con un minuto. 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

Es la una de la madrugada. Con 42 minutos. 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

0: Las 2 de la madrugada en punto. 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
1: Las 2 de la madrugada con 22 minutos. 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

0: Las 2 de la madrugada. Con 40 minutos. 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
1: Las 3 de la madrugada. Con un minuto. 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

Las 3 de la madrugada con 24 minutos. 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

0: Las 3 de la madrugada. Con 42 minutos. 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

Las 4 de la madrugada en punto. 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

0: Las 4 de la madrugada. Con 21 minutos. 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

Las 4 de la madrugada. Con 41 minutos. 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

0: Las 5 de la mañana. Con un minuto. 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

0: las 5 de la mañana. Con 41 minutos. 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

0: Las 6 de la mañana. Con 2 minutos. 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
1: Las 6 de la mañana, con 20 minutos.

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0: Las 6 de la mañana con 41 minutos. 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

Las 7 de la mañana, con un minuto. 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

0: Las 7 de la mañana con 41 minutos. 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

0: 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Las 8 de la mañana en punto. 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
1: Las 8 de la mañana con 20 minutos.
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0: Las 8 de la mañana con 40 minutos. 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

0: las 9 de la mañana, con 2 minutos. 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

0: las 9 de la mañana, con 24 minutos.
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las 9 de la mañana, con 43 minutos. 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

0: Las 10 de la mañana con 3 minutos. 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

0: Bienvenidos al Desestrés, este programa educativo. ¿Y por qué educativo? Porque hoy vamos a descubrir esas formas sobre cómo pedir fiado. Entiéndase por algo al crédito, algo que le decimos al chino, chino, ahí te lo paso, así.
1: Y eso no solo en la tienda, ¿verdad, José?
0: No.
1: Uno va a comprar y le dice, aceptan Visa cuotas.
2: También.
0: Te puedo pagar por paguitos, ¿verdad?
1: Me lo da por aviones.
0: Sí. Entonces, ¿qué frase utilizamos para pedir fiado al crédito?
1: ¿Usted sí le entran las cuotas esas?
0: Ay, yo sí. ¿Y usted?
1: A 48,
0: bueno, a 60. Le digo, a ver, ¿cuánto es? 500. ¿Cuántas cuotas aguanta para 500?
1: No, hombre, se va. Ya de viejito usted, vengo para mi última cuota.
0: ¿Cuántas eran? 84 cuotas. Bueno, entonces, hoy de esto vamos a estar hablando, un programa educativo, porque hay quienes les da pena, les da vergüenza pedir fiado, pedir crédito.
1: Ah, yo no le pediría al chino. ¿Cómo le voy a decir al chino?
0: Sí,
1: no.
0: Sí.
1: Usted ha ido al de la tienda y le dice.
0: Sí.
1: A Lara, no. ¿Cómo le voy a decir?
0: Mira, chino, yo sé que es dos, ¿verdad? Pero dame chancecito, hombre. Ya viste que te acabo de saldar. Y ahí quedé tabla. Armemos otra vez el cuaderno. Así le digo yo. Abigail, hola, buenos días. ¿Quiere escuchar una canción? ¿De quién es? Cuéntanos.
1: Tal vez es Brochita.
0: ¿O Loquita?
1: Sí, porque Lochita. Sí.
0: No, la ubicamos. No, yo tampoco.
1: Recuerden que para las complacencias usted tiene que enviar un regalito ahí a TikTok y listo, nos vamos.
0: Sí. ¿Sabe qué?
1: ¿Qué?
0: Alguien dice por acá, una vez me dijeron, de seguro él tiene tienda o vende cosas. ¿Te pago con Cuerpomatic?
1: ¿Cómo?
0: Saludos desde Huehue, dice. Ah, sí, le pago con Cuerpomatic.
1: Si usted fuera tendero, ¿aceptaría eso?
0: Que le paguen con Cuerpo.
1: Ajá.
0: No, yo no, ¿y usted? Imagínese, viene siendo uno tipo fútbol. No, ¿verdad? Dice, como dice un mi cuate, ponémelo ahí porque solo tarjeta traje.
1: Al aguante. Bueno, es que normalmente no. ¿Usted usa más efectivo o tarjeta?
0: Tarjeta.
1: Sí, yo ya no utilizo tanto efectivo, utilizo tarjeta.
0: A la tienda hay que ir con efectivo.
1: No, hasta la tienda de aquí a la vuelta cobran con.
0: Pero tiene un mínimo.
1: Ah, pero con tarjeta. Ya si ustedes por esto iba a llegar a comprar
0: un par de chucherías,
1: con tarjeta, tampoco va.
0: Bueno, hay quienes van a los supermercados y compran una galletita y ya pasan la tarjeta. Eso se lo he visto. Bueno, entonces, formas de pedir al crédito o fiado. Deja tu comentario. Ya saben, deja tu comentario.
1: Ambientazo dice, muchas gracias.
0: Stuart, ¿verdad? Stuart. Porque saben cómo se dice.
1: ¿Por qué se ponen nombres complicados de usuario, muchachos? No sé. Sean así, hombre. ¿De quién se esconden?
0: Saber, de alguien. De alguien, un cobrador, alguien que le pidió fiado, ¿verdad? Y entonces no quiere pagar. Hola chicos, buen día. Yo solo le digo al chino en las hojas del libro negro, porfa. Porque aquí solo dinero plástico por la tarjeta de débito. Así le dice. Otro comentario dice, yo le digo, me lo anotas en el libro de hielo.
1: Saludos para mi papá. Sí, hombre, saludos ahí para todos los percusionistas de Guate. Ahí anda Stuart.
0: Buena onda.
1: Colocho también. No, hombre, ese Colocho.
0: Está muy bien.
1: Cuando estaba en Jugo de Piña, lujo.
0: Sí.
1: Él estaba ahí en la tambora. Todavía me recuerdo de eso.
0: Ah, sí.
1: Tocando tambora. Los de la tambora están sentados, ¿no? Usted está echándole el caballito. Y las muchachas bailando enfrente en minifalda. Y él solo mira para allá, para acá,
0: Cualquiera decía que estaba bailando, pero no, lo que estaba viendo era ver para todos lados. Bueno, ya saben, pues.
1: Espero no vaya con su señora, porque si no, ya lo metimos en problemas. Pero eso era cuando estaba en Jugo de Piña.
0: Cuando estaba soltero.
1: Ahora ya es un hombre serio.
0: Ahora ya solo se dedica a tocar, ya no está viendo, ¿verdad?
1: Ya no, sí.
0: Sí, ya no está viendo porque ya necesita lentes. No es que no quiera, sino ya no puede, ¿verdad? Él le tenía miedo a mi mamá, dice. Ya saben, pues, hoy maneras de pedir fiado o al crédito. Una forma bastante original.
1: El de hielo no lo leyó, ¿verdad?
0: Sí, ya lo leí.
1: Ya.
0: Ya lo leí.
1: Ese estaba bueno.
0: Sí, dice, yo le digo, me lo anotás en el libro del hielo. Así.
1: Mister Juan dice, ¿cómo están, Diego? De puro ambiente.
0: Saludos, Juan. Soy así todo chino, ¿verdad?
1: Que pase lo que tenga que pasar. ¿Qué dice Víctor? Saludos.
0: Bienvenido, Lady. También por ahí, Dani. Hola, Abigail, nueva seguidora en la cuenta DJ Wellington GT.
1: Para los que están en TikTok, ayúdenos ahí. Un minuto que usted le dé duro al tap tap nos ayuda demasiado, ¿eh?
0: Y listo.
1: ¿Qué género musical están sacando?
0: Todavía no. Tienes que estar atento para cuando digamos la mecánica de cómo pedir un género o una canción. Ya puede ser.
1: Les vamos a explicar ahorita, de una vez.
0: De una vez.
1: La persona que envía regalito en TikTok tiene derecho a pedir un género.
0: Así de fácil. Fácil. Bueno, entonces, Mr. Juan, manda un regalito a TikTok, puedes pedir tu género y listo, te vamos poniendo el ambiente. ¿Qué géneros? Reggaetón de la vieja escuela, actual, merengue, cumbia, salsa, bachata, reggae, reggae 110, rock en español, música disco, guaracha, soca.
1: El doctor me recomendó solo una tacita de café al día. Entonces, si usted quiere ver mi tacita, váyase a TikTok. Para que tenga una idea.
0: Sí. 110 también pueden pedir, como escribe Día y Julio GT, más de una cuarta de café.
1: Cuarta, cinco dedos de tacita. No, hombre.
0: Eli mandó su regalito. Entonces, ella es la que tiene derecho a pedir el género en este momento.
1: Eli, tire. ¿Qué género quiere escuchar? Carmen, bienvenida.
0: Jennifer también, saludos.
1: Jennifer Moratalla
0: 17.
1: Porque si no, le arman no, clavo
0: que
1: a José.
0: No me saludo, que no sé qué, que no sé cuánto. Lira, ¿qué tal?
1: A la gran playero 38, hoy, dice, de una vez.
0: Muy bien, y ya saben, hoy lo que les estamos preguntando: formas que sean así bastante originales para pedir crédito o fiado en la tienda o en algún lugar. ¿Cómo le has hecho? ¿Cómo has pedido fiado? Tal vez ya no te alcanza, sabes que no le vas a llegar o que no tienes, pero ni modo, hay que ir a hacerlo. ¿Cómo ir a pedir fiado? ¿Cómo pedir al crédito? Una forma original, ¿cómo lo has hecho? Cuéntanos. 2268-0402.
1: De una vez, ¿con qué acompañamos el playero? Otro regalito de otra persona y vamos con otro género.
0: Hoy sí, está con todo, DJ Wellington. Otro género, ¿quién manda otro regalo? Ahí a la cuenta DJ Wellington GT en TikTok, Carmen ha enviado su regalito. Carmen, cuéntanos con qué acompañamos el playero. Pilas, pues, tiene chance. Esperamos por acá. Son las 10 de la mañana con 23 minutos en toda Cadena Caliente. Ya les ponemos el ambiente con el desestrés. ¿Cómo le hacen en Santa Rosa para pedir fiado? En Huehuetenango. Carmen dice un poco de rock, DJ. Sí, en Izabal, ¿cómo le hacen en Izabal? ¿Qué frases usan? En Jalapa, en Escuintla, ahí en Quetzaltenango. Cuéntenos, pues. Ya saben, formas para pedir fiado o al crédito. En minutos vamos leyendo los comentarios acá en Caliente 102.9. Así que todos pilas a dejar su comentario. Puedes hacerlo a través de WhatsApp, llamándonos o en TikTok. Mezclas en vivo en este jueves 2 del 7 del 2026.
1: Los amigos de Santa Rosa, Antigua Guatemala, muchas gracias, bienvenidos.

0: ¿Será que ahora hace calor?
1: Ah, sí.
0: La música sí suena bastante bien.
1: Saludos a Milcar, hombre, que anda haciendo de las suyas.
0: Saludos, que estén muy bien. Y ahí tenemos un saludo. Kenito Reyes le está enviando saludos a su mamá, que está viendo ahí, junto a él, en TikTok. Y si le puede, y que ella también le manda un saludo, o menos. Así que saludos.
1: Recordemos que los padres no tienen la culpa de cómo salen los hijos.
0: Ellos hicieron
1: todo lo posible. ¿Verdad?
0: Le dieron estudio, se esforzaron, le dieron un hogar.
1: Ella hizo todo lo que pudo.
0: Los hinchació cuando era necesario.
1: Pero mire, Kenito no hace caso, hombre.
0: Ah, hombre.
1: ¿Qué está pasando?
0: Pero, saludos. Usted hizo lo mejor que pudo.
1: Stuart también está enviando.
0: ¿Pero sabe qué?
1: Saludos a su señor padre.
0: En compensación de todo eso, hoy le tienen sorpresa.
1: Sí.
0: ¿Verdad?
1: Kenito dice que hoy la va a sacar a comer.
0: Correcto, la va a invitar a lo que quiera.
1: La va a invitar a pasear.
0: ¿A dónde quiere ir? ¿Qué se le antoja? De una vez, hoy, si ya estaba pensando en cocinar, déjalo en la refri para mañana o para la cena. Y Stuart también a su señor padre.
1: A su señor,
0: ¿verdad?
1: Padre, a Milcar, sí, a Milcar ahí.
0: También.
1: Lo va a invitar a almorzar.
0: ¿Qué quiere? Pida. ¿A dónde lo lleva?
1: Sí, hombre.
0: No se preocupe.
1: Hoy, sin miedo al éxito, usted pida lo que desee.
0: Igual hace un par de días pagaron, dice, ya viene, sí, el bono.
1: No,
0: entonces,
1: hombre,
0: ahí. Por plata, no se preocupe.
1: Hay barandas ahí.
0: Sí.
1: DJ Junior, buenos días.
0: Llegó Romeo también, Romeo Ramos, desaparecido.
1: El consentido del, sí, 102.9.
0: Desaparecido, todo lo que se,
1: mire,
0: ha perdido por, pero trabajador.
1: Pero es que Romeo, ya encontró trabajo, José.
0: Ya.
1: Pero de tan honrado que es el muchacho.
0: Lo devolvió.
1: Que como encontró trabajo, lo iba a devolver, dice.
0: Ah,
1: no, hombre.
0: No sea así. Pero qué bueno, de verdad.
1: Nos, si el trabajo bastante es salud, que lo trabajen, hagan, los enfermos. Es que, hombre.
0: Sí.
1: No, nos alegra demasiado, sí, que ya haya encontrado un lugar para laborar.
0: Sí.
1: Y para todos los que andan buscando trabajo,
0: que pronto les llegue uno bonito.
1: Tranquilos, ya va a llegar.
0: ¿Verdad? Uno bonito, en donde,
1: ánimo,
0: estén cómodos.
1: Donde van a ganar bien.
0: Sí. O al menos donde van a ganar.
1: Timmy DJ, buenos días.
0: ¿Qué tal? Hernández uniéndose. Daniel Álvarez también.
1: En pocos minutos vamos con más complacencias. ¡Súbale volumen!
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1: Hoy estamos platicando, conversando sobre cómo pedir fiado.
0: Exacto, al crédito.
1: Cómo pedir cuotas también, cuotas, ¿verdad, José?
0: Sí. Si ustedes nunca lo han hecho, ¿cómo fue la primera vez que fueron a pedir cuotas a algún lugar?
1: Yo tengo que aceptar que ya pedí cuotas. Bueno, pidieron por mí cuotas.
0: Yo tengo cuotas.
1: José Manuel. Yo,
0: sí.
1: Le entró a eso.
0: Yo he pedido cuotas y todavía las tengo. Me faltan 8. Ya voy. Cuotas sí he pedido. Va, ¿cómo han pedido cuotas?
1: ¿Sabe que hay gente que compra su carro, o sea, sin dar enganche? O sea, el carro completo.
0: A cuotas.
1: A cuotas.
0: Ya cuando termina lo cambia y...
1: Ya cuando termina ya no existe el carro. Sí. Así es, armó
0: pero,
1: todo.
0: Pero lo pueden pedir. ¿Cómo le han hecho ustedes para pedir fiado o algo a cuotas?
1: ¿Compran motos? A cuotas. Ah, se les arruinó la moto, pero siguen pagando.
0: Yo conozco a uno que acaba de comprar así.
1: ¿Qué?
0: A cuotas.
1: ¿Qué?

0: pero él,
1: sí,
0: él,
1: sí,
0: él
1: ajustó, sí, sí, ajustó, sí, sí, con cuotas, sí. Sí. Y esa moto no es barata.
0: No. Dice, un día me dijeron, ah, le pago con Cuerpomatic, eso ya lo habíamos leído.
1: Sí, ese ya se fue.
0: Dice, otros me han dicho, le voy a transferir, pero como que la señal está mal, se lo paso al rato mejor, dicen, a la hora de pagar.
1: Es que se recuerda que usted, usted antes
0: él, él es un comerciante, a él le dicen así, ¿verdad?
1: Usted iba a comprar y si le parecía muy caro, ah, solo voy al cajero, aceptamos tarjeta.
0: Sí, ahora, ahora le dicen transferencia. Dice, yo como soy amiga de la tienda, solo le digo cuando ya no me alcanza, ¡ala, que me lo apunte! Eso es el huehue. Dice, yo le digo, me das unas cosas y cuando suba al cajera te lo traigo. Es que no tengo ganas de ir, o ganas de salir. Dice, una vez en un lugar popular de ventas, que ahora es un tipo comercialito, ahí en la 18 calle.
1: Ajá.
0: Dice, hasta POS me ofrecieron.
1: El amante, hombre. No, es que, es que el amante.
0: Es que no, aquí no me piden, aquí no me lo pasan a cuotas, aquí es de un solo.
1: Ahí es de un solo.
0: No, no, aquí cuotas. El descuento es de un solo, aquí no me dan cuotas.
1: Dice, es mejor al contado, sí. 100% mejor comprar sus cosas al contado. Sí, pero si a usted no le alcanza.
0: Para eso está la opción.
1: No. Uh-huh. Compre nada más lo que le alcanza.
0: Sí, o si le urge, pues para eso está la opción, ¿verdad?
1: Es que fíjese, José, que si usted saca, uh-huh, por ejemplo, una moto a pagos y se queda, uh-huh, usted bien ajustado para el mes, ah, se enferma, ¿qué pasa? Sí,
0: ya
1: se arruina la moto.
0: Ahí se va a quedar un rato.
1: No se va a quedar sin comer.
0: Sí, la moto se va a quedar un rato. Dice por acá que ha dicho, ¿qué onda, chino? Disculpa, ¿será posible que te lo pueda pagar en la quincena? Forma de pedir fiado. O en las tortillerías, dice. ¿Qué onda, China? ¿Será que te puedo pagar en la quincena? Venga. Dame un quetzal de tortillas.
1: El chato de la tienda, de la cuadra, dice, me fía las Chevech.
0: Ah,
1: ¿qué tal? Para fin de mes, dice.
0: Qué bendición.
1: Qué buena onda ese de chino, ¿ah? ¿Eh?
0: Malay, el chino de aquí por así.
1: ¿Será que el chino acá tiene desde como sacapita?
0: Desde que le dejó el piso de ahí.
1: ¿Usted
0: de la tienda
1: le huitió?
0: Desde ese día ya no da nada. ¿Qué?
1: Es que le vamos a contar. El otro día fuimos ahí a la tienda a echarnos, ajá, un par de frías.
0: Parito nada más.
1: Pero como José no estaba muy entrenado.
0: No había comido lo suficiente, ¿verdad?
1: Echó las pacas. Sí, desde ahí el chino no lo puede ni ver.
0: Hombre, pero yo llevo así,
1: ¿verdad? Por eso es que ustedes ven que ahora ya no.
0: Ya no chuchamos, ¿verdad?
1: Comiendo frituras acá en turno.
0: Porque no tenemos crédito. No tenemos
1: y aparte fondo, no quiere ver a José porque echó las pacas.
0: Entonces no puedo ir, ¿verdad?
1: Estaba llamando a.
0: Sí. Sí, me dice, ¿vos qué estás haciendo aquí? ¿Ya vendes otra vez? Entonces mejor me voy, va.
1: Vamos con nota de voz, sí, o llamada para una canción, ¿le parece?
0: Muy bien.
1: 2268-0402.
0: Mientras llaman o envían la nota de voz, leemos otro mensaje. Dice,
1: Joel, buenos días.
0: ¿Cómo vas? Dice, ese tema siempre lo tengo cada quincena. Yo le digo a la señora de la tienda que, ¿será que me da unas cositas de la tienda y nomás caiga el pisto? Yo le vengo a pagar.
1: Dice, entonces, eso hace poco, ¿sí?
0: Sí, hace poco. Sí,
1: hace poco. Hace unas semanas.
0: Hace una vez lunes yo, dice Jennifer.
1: ¡Ja! Cuando usted hace así es porque, sí, ¡ay, Dios!
0: O cuando ya no sale nada.
1: El estómago ya, sí, se le va a salir.
0: Y las costillas se le contraen, ¿verdad?
1: Ya no sale nada, eso de aquel líquido amargo.
0: Ah, la verdad, ya ni eso le sales. Puro aire, dije, y cuando ya solo aire.
1: Ah, no, es porque usted ya tiene flatulencias.
0: No, hombre, ya no, o sea, aire y solo. Y,
1: No bueno. Sean coches, pues.
0: 2268-0402, vamos poniendo el ambiente. Buenos días a Joel acompañándonos.
1: Vamos con nota de voz o llamada. ¿Qué canción quieren escuchar?
0: Están mandando mensajes para pedir canciones, pero así no es. Tiene que ser una nota de voz. Pidan su canción o una llamada directa. Queremos oírlos. Queremos escucharlos. Ponerles el ambiente.
1: Santa Rosa presente, dice. Muchas gracias a la gente de Santa Rosa.
0: A través, hombre, del 91.1. Ahí en la orilla.
1: Mane, buenos días.
0: A la orilla del mar están escuchando.
1: En el mar, la vida es más sabrosa.
0: Ahí en la playa, ¿verdad? Escuchando cómo revientan las olas, el ambiente del desestrés. Nelvin ahí sacando los pasos prohibidos.
1: Mari López, buenos días.
0: ¿Cómo le hará Nelvin para pedir
1: Roxana,
0: para pedir al crédito. ¿Será que el Mushke lo pidió al crédito?
1: Ah, sí, fijo, ¿verdad? Fijo, porque llevaba un montón.
0: Pero como habrá dicho, es que es para que lo prueben unos de mis compañeros. ¿Será que así le habrá hecho?
1: Ah, sí.
0: Para que lo aprueben unos compañeros de la capital ahí.
1: Alejo, hombre. DJ, buenos días.
0: Desaparecido Alejo, ¿verdad? ¿Qué se había hecho Alejo?
1: Están pidiendo música por texto. Tiene que ser nota de voz o llamada directa.
0: Correcto. Fácil. Correcto.
1: ¿Me pueden incluir una? Mire, pues.
0: Hombre.
1: Junior, puro nuevo. Puro
0: ¿qué está
1: nuevo.
0: Pasando? 2268-0402.
1: Si usted quiere una canción sin regalito, nota de voz a través de WhatsApp o llamada directa.
0: Correcto.
1: Fácil.
0: Le ponemos el ambiente, le subimos la temperatura musical. 2268-0402, el contacto directo. Desbloqueamos la línea y está lista para que ustedes se reporten.
1: Está ocupada, dice José.
0: Sí, por eso les digo, ya. Ya la vamos desbloqueando. Ahí está. 2268-0402.
1: No va a dar tiempo. Tire mejor la de la progra. Tire la de la progra. Sí,
0: rápido,
1: no da tiempo. 11 de la mañana con 58 minutos.
0: Es que con este programa tan educativo de cómo pedir fiado, se nos da el tiempo.
1: Están pidiendo fiado sin regalitos. Así no sale, chino.
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0: kilos.
1: 11 con 17, relájense.
0: Dice guaracha.
1: Guaracha, la guaracha.
0: En TikTok estaban pensando que la.
1: No, pero es la guaracha. Guaracha.
0: Guaracha, guaracha. Azanet, buenos días.
1: ¿Qué tal? Hoy estamos preguntando formas de pedir fiado, de pedir al crédito. Dice, saludos desde Nueva Concepción, Escuintla, excelente programa.
0: A los desestrés. Nuevos seguidores, muchas gracias, ¿eh?
1: Gracias por acompañarnos. Dice por acá, un saludo para todos los operadores de excavadoras.
0: Que están pasándosela de puro, ya se imagina usted ahí. En excavadora,
1: la excavadora, ahí dale.
0: ¿Te pasaste vos? No. Eso no se lo voy a cobrar.
1: Es que le cortesía a la casa. Dice por acá, ¿cómo pide fiado? Chino, haceme el paro de una mi gaseosa, pero te la pago mañana, buena onda. Ya saben, pilas, ¿qué más tenemos por acá? Hay más comentarios, dice... yo solo digo, fíjate que se me olvidó la billetera, te lo pago al ratito.
0: Aguante.
1: Fíjate que se me olvidó. Otro comentario. Dice por acá, mañana se lo prometo. Yo le mando una galaxia si me pone el género. Y Wellington, de verdad, mañana le mando su regalito.
0: No, aquí no damos fiado. Así no sale, chino. Llegando así, así, un pelito falta para llegar a los 40K. Muchas gracias, 11 de la mañana con 20 minutos.
1: Dice, ¿sabe qué? Otra forma de pedir fiado, así como en el de la película, aquel de Joel.
0: Ah, el de puro.
1: Sí, sí, sí, dice, no seas mala onda, no miras que me acaban de, pues.
0: Vos, chino, tirame un par de cheves ahí porque aquella me mandó otra vez a la M. Ay, a fin de semana te lo pago.
1: Dice por acá, yo sí he sacado eventos y espero me los pagos. Prácticamente son eventos fiados.
0: ¿Sabe qué?
1: Hace poco, hace un año.
0: Les voy a contar una pequeña historia.
1: Hace un añito, más o menos.
0: Hace un año y días, o... Sí, un año y días.
1: Póngale un año redondo, ¿verdad?
0: Fui a un evento de alguien muy conocido y querido. Es compañero de labores.
1: Ajá.
0: Trabajamos acá en grupo.
1: ¡Nuevo mundo!
0: Pero solo me pagó la mitad del evento. Y volvió a realizar el mismo evento.
1: Un año después.
0: Entonces
1: como yo, otra gente, ¿verdad?
0: O sea, yo estoy consciente que ya llevarme tres veces ya es muy cansado. Pero aún no ha cancelado el otro 50%. Entonces,
1: yo soy malo
0: para cobrar, pero malo. Tan malo que después de un año le estoy cobrando. Y él se indignó porque le puse ahí, mire, tenemos pendiente tanto, ¿ah? Y me para en el pasillo de la empresa y me dice, ¿te puedo molestar con unos minutos de tu tiempo? Ah, con gusto, le.
1: Cuénteme. Ahí vienen las barandas.
0: Yo dije, ahorita va a cantar Caruso. Sí.
1: Ya cayó.
0: Pero nanay. Mirá, me dijo, fíjate que el patrocinador... ya no me depositó. Ve pues, le dije, pues ese no es mi problema. O sea, yo cumplí con lo requerido. Sí, me dijo, entonces te voy a tener que pagar de mi dinero.
1: Ajá.
0: Ah, está bien, le dije. Ni que no me pague, va. Ya están tirando por ahí, ya saben quién más. Y le digo, está bien, ¿no? Solo espérame a que me
1: den mis
0: barandas. A que me den mis barandas de aguinaldo y ahí te tiro.
1: Que me caiga el bonito.
0: El bonito y ahí te tiro lo tuyo, me dijo. Ah, está bueno, no hay problema, le dije.
1: No hay tos, ¿verdad?
0: No hay tos, o sea, le di todavía otros 15 días. Ya un año, casi año y mes, no, vaya. Ya es mucho.
1: Tóxica, dice, yo pensé que con cuerpo.
0: Solo que por libra, va.
1: Y esa es la historia. Así le pidieron fiado,
0: ¿eh?
1: Así le pidieron fiado.
0: Sí, fiado por un año.
1: Fiado, ¿eh?
0: Pero por lo menos ya después de un año un ahorro, ¿eh?
1: Ah, sí.
0: Se me olvidó decirle lo de los intereses, pero bueno.
1: Ya. Eso tenía prescripción, los intereses, ¿verdad? Que le dijo, te hubieras tardado más por la prescripción de deuda. Prescripción de deuda. O no aplica ahí.
0: No, hombre, tampoco la amnistía no me dejó.
1: Oh.
0: Pero bueno. ¿Cómo pedir fiado?
1: Sí, ustedes dejen su comentario. Hay nota de voz. Escuchemos y nos dice cómo pedir fiado.
0: ¡Tire, José, tire!
2: Hola chicos, buenos días.
1: Hola.
2: Un saludo para todos los que están en TikTok y ahí en cabina. Me podían complacer con la canción de Si Antes Tuviera Conocido de Karol G. Gracias.
1: Uy, uy.
0: Pero
1: uy,
0: no opinó del tema.
1: No opinó del tema.
0: ¿Qué está pasando?
1: No opinó del tema, eso es importante. Vamos con otra nota, pues.
0: No estén diciendo quién. No. Solo vamos, estamos contando sí. La historia.
1: Vamos, se dice el milagro y no el santo. Hola.
3: Buenos días.
1: Buenos días.
3: ¿Será que me podrían complacer con la canción Sábado Rebelde? Saluditos, José, saluditos, Wellington. Acá desde Misco, DJ Alejo.
1: Desde Misco.
0: La gente de Misco. La tierra del soque. Sí, dije Misco, no sí. Dije Misco, sí.
1: Pero vamos a lo mismo, ¿verdad? No hizo su comentario sobre el tema. Una tercera, esta tiene que ser la vencida. Pues.
0: Si no opina sobre el tema, lástima.
1: Hola.
4: Buenos días.
0: Buenos días.
4: Bien ahí en cabina, en la capital.
1: Gracias.
0: ¿Tú sabes?
4: Tanda servida, tanda pagada, dicen aquí en los disparos, mamucha. Se da crédito solamente si tiene más de 100 años y viene acompañado de su abuelito. Así de simple es aquí en Puerto Varas. Saludos a todo el staff ahí de en cabina.
1: Ah, pero para que le respondan así, ¿cómo se pide el crédito primero?
0: No es que no le dan crédito.
1: Ya de una vez advertido.
0: Por eso le dice, tiene que tener 100 años y traer a su abuelito. Entonces,
1: ¿cómo? Bueno, está bien. ¿Cómo pedir?
0: Sí, lo mejor es no dar crédito cuando sí. Uno es el...
1: El empresario.
0: El proveedor ahí.
1: El tendero, el del negocio. Muy bien. Bueno, no pidieron, no siguieron la dinámica como era. Vamos a seguir con más del ambiente. Nos vamos a TikTok entonces.
0: TikTok, el ajá. Primero que envíe regalito tiene derecho a un género.
1: Pilates, vamos. El primero que mande un regalo en la transmisión de TikTok, la cuenta DJ Wellington GT, puede pedir un género.
0: Cuando uno va a Huehue y pide crédito, dice, le dicen chueco.
1: Chueco. Ay, ajá, diría Lizardo.
0: Mañana se lo pago. Ay, ajá. Ay, ajá.
1: Diría Lizardo, para que después no diga que uno le roba sus frases, ¿verdad?
0: Listo, pues. Tócame la guaracha.
1: El primer regalo que llegue del primer usuario en TikTok tiene derecho a pedir un género. Si ya sonó, pueden repetir, no hay ningún problema. Dice por acá, yo solo recuerdo que antes en muchas tiendas tenían sus rótulos de hoy no se fía, mañana sí. Sí, pero igual ya van a pedir, ¿verdad? O en la peluquería, ¿será que se pide fía en una peluquería?
0: ¿Cómo Dylan fía? Santos, buenos días.
1: ¿Cómo pedir fía en una peluquería?
0: Ah, en una peluquería.
1: Sí, en una peluquería.
0: Solo que le diga, fíjate que se me olvidó la billetera.
1: Ya,
0: dame con chance, el pelo cortado, ya, dame chance, voy a regresar.
1: Bah. Con el pelo, con el primer chajazo.
0: ¿Sabe qué suele suceder muy ajá. Seguido? Que usted va a echar gas y no lleva plata.
1: Ah, la gran.
0: ¿Qué hace ahí?
1: Deja el carro y mira cómo le.
0: No, usted le puede decir, mira, te dejo mi DPI, uh-huh. Te dejo mi reloj, algo por ahí. Y regreso, va. Sí.
1: Dice por acá, mi hermana ya le pasó. ¿Qué le pasó a tu hermana? Dice, de veras, yo le debo al chino barbero que no tenía sencillo, ya me recordé, dice.
0: Ahí está, flaquita ya envió regalo, tiene derecho a un género. Tire, flaquita, ¿qué quiere escuchar?
1: Muy bien.
0: Desde Escuintla para el mundo.
1: Dice Gerardín que le han dicho vos, dale con la pelada y te pago a fin de mes. Dice, le cortó el cabello a la chica y le dijo, se lo paso mañana porque dejé mi dinero. Ah, la gran... Qué forma de pedir fiado. Flaquita, que ya envió su regalo, pide salsa. Hoy es jueves, semana que está avanzando rapidísimo. Jueves, sí. Juevesito, ya viene el fin de semana. Después de un fin de semana largo, ya al retomar las actividades se siente bastante corto. Y para quienes hoy empiezan a estudiar de nuevo, también no se siente. ¿Quieren seguir bailando? ¿Quieren estar de ambiente con Cadena Caliente? Las formas para reportarse: 2268-0402 es el WhatsApp, guárdalo. 2268-0402 es también la línea directa a cabina. Puedes escribirnos a la cuenta DJ Wellington GT, que estamos en vivo, y también seguir mi cuenta por cualquier cosa. Josema Palencia es en TikTok. Josema Palencia. Pilas, pues.
5: tócame la guaracha.
1: Dice, tóxica, cierto, chicos, a mí me pasó en la gasolinera. ¿Qué te pasó en la gasolinera? ¿Cómo pediste fiado en una gasolinera? Azanet, recuerda seguir la dinámica para pedir tu género y listo, te ponemos el ambiente. En TikTok en este momento era para la primera persona que enviara un regalito. Eso lo hizo Flaquita Arriaga, pide salsa y la vamos a complacer. Vamos con ello. Así que Azanet, danos chancecito, espéranos un poco para cuando pidamos otro género o canción. ¿Te parece?
0: Los amigos de Escuintla, muchas gracias a través de la Golondrina 94.3.
1: Venga. Ahí está el internacional.
0: DJ Láser. Huehuetenango, gracias, ¿eh?
1: También.
0: Sabemos que están trabajando duro, haciendo lo posible para tenernos al aire, ya que hay muchos problemas con el tendido eléctrico por
1: ahí.
0: Pero
1: ahí está Gerardín. ¿Sabe qué dijo que va a hacer?
0: Ajá.
1: Un subgenerador con bicicleta.
0: ¿Con bicicleta?
1: Sí, que tenga una turbina. Entonces, cuando se vaya, ahí va a empezar Gerardín a hacer ejercicio de una vez.
0: Súbale volumen, que está en compañía de...
1: El desestrés.

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0: No estamos jugando.
1: José, hay gente que nos escucha todos los días, pero no se animan a llamar.
2: Pero espérese.
1: A enviar notas de voz.
2: Sí, pero espérese, dice, seguro le va a dar más volumen para que escuchen eso.
1: Para dar un saludo.
2: Sí, espérese que voy a dar volumen, dice.
1: Échele WhatsApp ahí.
2: Mientras tanto, recuerden que estamos en competencias de ambiente. Ya cuando nos den luz verde para el saludo.
1: Venga, ¿verdad? Pues.
2: Estamos en competencia de ambiente. Dice Berenice que necesita colaborarnos con un oftalmólogo.
1: ¿Ah?
2: Porque le dicen Vicente siempre que se conecta.
1: Yo no dije Vicente ahora.
2: No, hoy no. Era otro usuario. Ahora sí.
1: Hoy sí.
2: Ya tenemos luz verde.
1: Sabemos que hay gente que no nos llama, pero que sí nos está escuchando.
2: Correcto.
1: Gente que no nos escribe,
2: pero está pendiente.
1: Gente que no envía su nota de voz,
2: pero ahí está con el desestrés.
1: Y si ellos no ponen radio porque no tienen o no les gusta la bulla, siempre hay un vecino
2: que hace el favor,
1: que le da todo el mosh a su equipo de sonido.
2: Y había alguien que no habíamos saludado hace varios días por dejadez propia, ¿verdad?
1: Llevamos meses sin saludar.
2: Sí, hombre, así que ¡Doña Alba!
1: ¡Doña Alba!
2: ¡Que esté muy bien!
1: ¡Que disfrute del mejor ambiente!
2: ¡El desestrés!
1: Y este saludo va
2: de parte de Héctor, su vecino.
1: ¡Que la quiere mucho!
2: Sí, que ustedes...
1: Una vecina incomparable.
2: Ejemplar. Que todos deberían de tener una vecina como usted. Está orgulloso.
1: Así que doña Alba, sígalas veniendo.
2: Sí, porque usted, ¿eh?
1: Las piernas ahí bailando, ¿eh?
2: Es una señora distinguida.
1: Sí, muchas gracias, ¿eh?
2: Sí. La distingue la humildad, dice.
1: Sabemos que un día de estos usted nos va a enviar una nota de voz.
2: No somos contemporáneos.
1: Sí que la quiere Héctor, ¿verdad?
2: Sí, va ganando la quiniela, qué pila, ¿verdad?
1: Ah, sí. Hicieron quiniela ahí en la colonia.
2: Y va ganando. Felicidades. Ahí se invita a algo, pues. Ahora sí, vamos con la competencia.
1: Se viene por el lado del merengue. La fuerza mayor del merengue.
2: Josy Esteban, el Moreno.
1: Que por cierto, el siguiente mes estará en presentación doble acá en Guatemala.
2: Nosotros siempre les actualizamos de la agenda de los artistas de ambiente, así que pendientes.
1: ¿Y sabe con quién estará compartiendo escenario?
3: Bueno.
1: Con Ricky Castro, la mole de Nueva York.
3: Si la encuentran por ahí,
1: díganle
3: que estoy muy bien.
2: Así, si nos escucha por ahí,
1: díganle que estoy muy bien.
3: Se burló de mi cariño.
1: Uy, no.
2: El cantinero.
3: Se burló de mi cariño.
2: Y se enfrenta a...
4: ¡Ey!
1: ¡Uy!
2: Calderón.
1: El albayal.
2: El Tego.
4: Alegría para tu cuerpo, Simón.

0: Macarena,
1: sí, madre, alegría para su cuerpo.
2: DJ Láser, buenos días.
1: ¿Qué tal? Esto se llama El Natural.
2: Correcto, es Tego Calde.
1: Listo, competencia de ambiente.
2: A solo una caída. Por el lado del merengue tenemos José.
1: A José Esteban. Con El Cantinero.
2: Y por el reggaetón de la mata.
1: Tego Calderón al Natural.
2: 2268-0402.
1: Saludos también a Pablito escuchándonos de parte de Héctor.
2: Saludos, Pablito.
1: Saludos también desde San Antonio. Suchi nos escuchan todos los días.
2: La gente de Suchi.
1: Buenísima onda, gracias.
2: Hablando de sushi, usted ha probado el fresco de Suchiles.
1: Sí, bueno. Sí. Entre más días.
2: Más fermentado.
1: Llega nota de voz.
2: Tire, José, tire.
1: Adelante.
3: La segunda, por favor, mucha complacencia.
2: Ay, Dios santo.
1: Ay, no, no es por primera o segunda, no. Así no vale.
2: Escuchen bien. Ajá. Por el lado del merengue tenemos a...
1: José Esteban con El Cantinero.
2: Por el lado del reggaetón clásico...
1: Está Tego Calderón al Natural.
2: Fácil, puede decir merengue, reggaetón clásico. José Esteban, Tego Calderón.
1: Sí.
2: Chueco, dice
1: TikTok, heladón,
2: dice. Sigamos instrucciones, ¿sí?
1: Listo, pues. Vamos de nuevo, puedes enviar otra nota de voz, no hay problema.
2: No agarran línea, dice. Correcto. José.
1: Listo, ya todo reiniciado, 2268-0402. Nos quedan 8 minutos para las 12.
2: ¡Uy! 8
1: solamente. Y espero también hayan apuntado cómo pedir fiado. ¿Cómo
2: Paola
1: pedir
2: Peralta, fiado? Buenos días.
1: Hola, ¿qué tal? Ya está todo en su lugar, 2268-0402. Recuerden la competencia.
2: Víctor Calel, buenos días.
1: ¿Cómo estás? Tenemos por acá a José Esteban con El Cantinero y se enfrenta a Tego Calderón con Al Natural. Esa es la competencia.
2: A solo una caída, marcando el 2268-0402
1: o enviando nota de voz. Otro nuevo usuario, escuchemos quién se reporta. Adelante.
4: ¿Qué tal, mis estimados? Buenos días.
1: Buenos días.
4: Mi voto es para Tego Calderón, reggaetón clásico. Saludos desde Huehue.
1: Desde Huehue, saludos.
2: Nevías González dice, en Petén, puro ambiente. Gracias.
1: Gracias.
0: Alegría para tu cuerpo, sin Macarena. Mueve la parcela, nena, que lo que traigo es maicena. Tú sabes cómo era, tú sabes que mi música te llega. Tego Calde, la Vallarde, oye, pa' que...

0: Tome su tiempo. Sí, no. 11 de la mañana con 55 minutos. Y como dicen los cuates, la última. Y nos vamos.
1: A ver, Paola le envía saludos a Nicole, que está orgullosa de ella. Dice que siga adelante. ¡Pa'lante, pa'lante!
0: Como el elefante.
1: Sí, así que Nicole, saludos de parte de Paola.
0: Y nos vamos con una nueva competencia para despedirnos, José.
1: ¡Aparece!
0: Por el lado del merengue.
1: Toño Rosario.
0: El Cuco. El Galáctico. Así se hace llamar ahora. El Galáctico.
1: Por si quieren mandar una galaxia, ¿verdad?
0: Envíe su galaxia.
1: Víbora del mar.
0: ¡Colosio!
2: A la mujer de un amigo mío se la está.
0: Uy, conozco.
2: Aconsejando. A mí me duele porque mi amigo ya está inocente de lo que está pasando. A la mujer de un amigo mío se la está.
1: Así dice.
0: Sí, la No.
1: Mejor vamos con
0: Kenito.
1: No, con Kenito. Con la competencia que representa al reggaetón de la vieja escuela.
0: Ya está picado, dice. Hasta la próxima, Genito. Cuídese.
1: Mi gatita y yo.
0: ¡Uy, qué buen clásico! Por el lado del reggaetón de la mata. Miriam Ramos, buenos días.
1: Hola, Suseli. Esa es la competencia, pues.
0: Se va el desestrés. La última.
1: Y nos vamos. Víbora del mar. Con mi gatita y yo.
0: Keila, buenos días.
1: ¿Será Keila la que conocemos?
0: Tiene una banderita ahí de... ¿De dónde es esa bandera?
1: No sé.
0: Buenísima rola. Dice.
1: Bueno, ya está reiniciada la bandeja de WhatsApp. Ahí
0: y
1: está...
0: Elder. El teléfono en su lugar.
1: Elder desde Huehue dice, saludos para su cachorro Anthony Martínez. Siempre nos escucha en su trabajo. Desde muchas hace gracias, años con nosotros.
0: En gracias. Serio, muchas gracias. Si usted aún no nos sigue en redes sociales, ¿qué está esperando? Cuentas oficiales, Caliente 102.9 FM,
1: DJ Wellington GT
0: y Josema Palencia.
1: Acompañen.
0: Y si le gusta la salsa, participen, porque hay boletos dobles para ir a ver a
1: Grupo Niche.
0: Esto mañana.
1: Ahora sí, la competencia pues. Una caída, llamada o nota de voz. Lo primero que llegue, 2268-0402.
0: Merengue.
1: Víbora del mar.
0: Reggaetón de la mata.
1: Mi gatita y yo.
0: Uy.
1: Listo.
0: Tan buenas las dos.
1: Listo. ¿Con qué nos vamos? ¿Con qué nos retiramos? ¿Merengue o reggaetón de la vieja escuela?
0: Provechito, dice, igualmente.
1: Envíen su nota de voz que en la anterior entraron pegaditas, entonces era la primera. Vamos de nuevo.
0: Griselda dice merengue, tiene que ser nota de voz o llamada directa.
1: Correcto. Número 2268-0402.
0: Señores, es primera vez que los oigo. Bien. ¿Cuál es el número, dice, para votar?
1: 2268-0402.
0: Doncitos.
1: Dones. Señores. Rucaletos.
0: Ahora entiendo los cambios.
1: Sí.
0: Ustedes ya están muy veteranos de guerra.
1: Ya están betarras.
3: José Manuel Palencia.
1: Listo. ¿Están llamando por WhatsApp? Así no es válido.
0: Ay,
1: No. Por WhatsApp no. Tiene que ser una...
0: ¿Sabe qué? Por tiempo vamos por TikTok.
1: Va.
0: ¿Qué quieren en TikTok? ¿Reggaetón o merengue?
1: Joyce.
0: La primera, ¿qué quiere ese?
1: Hola, Joyce. Primera vez que nos ve, dice, bienvenida, Joyce.
0: Reggaetón, dice.
1: Reggaetón.
0: Vámonos.
1: Se tardaron mucho 11 en
0: 11:58. Buen provecho, hasta mañana.
1: Que tengan buen provecho. Que lo pasen de ambiente.
0: Mi gatita y yo.

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Las 12 del mediodía, con 21 minutos. 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

Las 12 del mediodía con 42 minutos. 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

0: 13 horas con 4 minutos. 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

13 horas con 21 minutos. 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

0: 13 horas con 40 minutos. 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
1: 14 horas con 2 minutos. 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

14 horas con 42 minutos. 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

0: 15 horas con un minuto. 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

15 horas con 40 minutos. 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

0: 16 horas con 3 minutos. 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

0: 16 horas con 22 minutos.
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0: 16 horas con 41 minutos. 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

0: 17 horas con 2 minutos. 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

0: 17 horas con 41 minutos. 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